0: 16:47.
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0: La hora exacta en San Joaquín.
1: 17 horas, un minuto.
0: La temperatura del momento.
2: 20 grados.
3: Humedad, 40%.
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0: La hora exacta en San Joaquín.
1: 18 horas, un minuto.
0: La temperatura del momento.
2: 19 grados.
3: Humedad, 46%.
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Nosotros le daremos cuerda a nuestra vitrola y los dejamos invitados hasta la próxima edición. 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

0: La hora exacta en San Joaquín.
1: Son las 19 horas.
0: La temperatura del momento.
2: 18 grados.
3: Humedad 51%.
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0: 19 horas, 42 minutos.
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0: La hora exacta en San Joaquín.
1: 20 horas, 3 minutos.
0: La temperatura del momento.
2: 18 grados.
3: Humedad 52%.